0: Es la hora 22 en punto. La temperatura 32 grados 6 décimas.
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0: Es la hora 23 en punto. La temperatura 29 grados, 2 décimas.
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0: Es la hora 01 minuto.
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0: Es la hora 1 en punto. La temperatura 26 grados 7 décimas.
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0: Es la hora 2 en punto. La temperatura 26 grados.
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0: Es la hora 4 en punto. La temperatura 24 grados 8 décimas.
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0: Es la hora 5 en punto. La temperatura 24 grados, 2 décimas.
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1: Quien no lo sepa ya lo aprenderá deprisa. La vida no para, no espera, no avisa.

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0: Es la hora 5:30 minutos.
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Maravillados. Al tener un hijo de 4 años, hay cosas que nos hacen pensar a cada momento. Caminamos hasta la escuela y generalmente voy con la mente puesta en las tareas del día. Una mañana, al emprender nuestra caminata, él escuchó el canto de un ave y me dijo: «Se nota que está contento el pajarito por cómo canta». Con el ruido de la calle yo no lo había notado, pero él sí. Cada amanecer que se alza sobre el horizonte, cada estrella que brilla en el cielo nocturno, cada flor que florece y cada criatura que respira nos recuerda que Dios es el gran creador. Su poder, sabiduría y amor están impresos en cada rincón de la creación. Cuando observamos la naturaleza con atención, podemos ver el carácter de Dios. Su creatividad en los colores del atardecer, su fidelidad en el ritmo de las estaciones, su cuidado en la forma en que provee para todas las criaturas. La creación no solo es hermosa, también nos enseña, nos invita a detenernos a admirar y adorar. En un mundo tan acelerado, a veces olvidamos que fuimos creados para vivir en comunión con nuestro Creador y también con la creación. Dios nos confió la responsabilidad de cuidarla. No somos dueños, sino mayordomos de esta tierra que Él formó. Hoy, toma un momento para mirar a tu alrededor y ver a Dios en lo creado. Agradece por el aire que respiras, por la luz del sol, por el canto de los pájaros, que cada detalle te recuerde que el mismo Dios que formó los cielos también te formó a ti con amor y propósito. Agradece a Dios por cada pequeña bendición. Meditación escrita por Elizabeth La Rosa, Uruguay.

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1: Es la hora 6 en punto. La temperatura 23 grados 6 décimas.
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4: Escúchelo hoy en la voz de Carlos Rey.
5: La señora Mary Lake de Nueva York tenía en su casa un antiguo cuadro al óleo pintado en Italia. Consultó a un experto en obras de arte y este le dijo que era una obra de escaso valor y que lo vendiera por la cantidad que le ofrecieran. La señora Lake llamó a un vendedor recomendado por el experto y le encomendó la subasta del cuadro. En aquella subasta de 1968 se vendió por la ínfima suma de $325. 3 años después, el profesor Konrad Oberhuber demostró que se trataba del legítimo retrato de Lorenzo de Medici pintado por Rafael, así que el cuadro salió a la venta de nuevo, pero esta vez cotizado en $12 millones. La señora Lake, convencida de que la habían estafado, presentó una multimillonaria demanda contra el experto en obras de arte, contra la empresa que hizo la subasta y contra el cliente que compró el cuadro, acusándolos a todos de asociación ilícita con el fin de despojarla de su cuadro. Como si todo eso fuera poco, aquel famoso cuadro de Rafael volvió a subastarse en el año 2007 y se vendió por la fabulosa suma de $37 millones. Aún en el siglo XXI se dan con frecuencia estos incidentes en el mundo del mercado de obras de arte. Por una parte, cuadros que tienen muchísimo valor se venden por unos cuantos dólares y por otra, pinturas que no son más que imitaciones llegan a valer una fortuna. Lamentablemente, el hombre sufre no solo de miopía intelectual, sino también de miopía espiritual. A las cosas temporales les concede un valor fabuloso, mientras que a las cosas eternas les concede un valor insignificante. En el mercado de las almas humanas, el gran estafador es también un experto, pero no en las bellas artes, sino en las malas artes. Se trata del diablo, que compra a personas como si carecieran de valor alguno, al bajo precio de promesas engañosas, haciéndoles creer que lo único que tiene valor es esta vida. Con sus artes seductoras logra que millones de personas le vendan el alma por unos cuantos años de diversión y placer. Ahora bien, lo que tantas de estas víctimas de engaño no saben es que, al igual que la señora Lake, pueden entablar juicio contra su estafador recurriendo a la justicia, pero no a la justicia humana, sino a la divina. De hacerlo así, comprenderían que Dios, que nos considera su creación suprema, siendo el más experto de todos, especialmente en nuestra condición humana, cree de todo corazón, a diferencia del diablo, que cada uno de nosotros tiene un valor incalculable. Dios nos valora tanto que envió a su único Hijo Jesucristo al mundo a morir en nuestro lugar a fin de darnos vida abundante y eterna. La oferta del diablo, que nos desprecia y nos menosprecia, conduce a la muerte, mientras que la oferta de Cristo, que nos ama y nos valora, conduce a la vida. Más vale que aceptemos esa oferta que nos hace Cristo.
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0: Es la hora 8 en punto. La temperatura 23 grados 3 décimas.
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0: Sean todos bienvenidos a una nueva edición de Flash de Noticias aquí por Radio Noilam. Mi nombre es Brian Bob y hoy les estaré acompañando con las principales novedades de hoy día miércoles 29 de julio.
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0: El río Paraguay se mantiene estable, pero continúa la preparación ante el Niño. El nivel del río Paraguay en la zona del Pantanal se mantiene estable y dentro de los valores normales para esta época del año, lo que brinda tranquilidad a las comunidades ribereñas del Alto Paraguay. En el puerto de Puerto Olimpo, el río registra una altura de 4,16 metros y durante los últimos días incluso presentó un leve descenso, mientras que en el puerto brasileño de Ladario, el nivel alcanza los 2,52 metros, aún lejos de los valores que podrían generar inundaciones en la región. No obstante, las autoridades permanecen en alerta ante la posible llegada del fenómeno del Niño, que podría provocar lluvias intensas desde finales de agosto a principios de septiembre. En Fuerte Olimpo ya comenzaron los trabajos preventivos, como la limpieza de canales y la próxima reparación del muro de contención que protege a la ciudad de las crecidas del río. La Secretaría de Emergencia Nacional entregó más de 30.000 litros de combustibles para poner en funcionamiento la maquinaria que realizará las obras, ya que el muro presenta importantes grietas y necesita una intervención urgente para garantizar la seguridad de los más de 5.000 habitantes de la comunidad. Senadores rechazan declarar en emergencia el IPS. La Comisión de Hacienda y Presupuesto del Senado rechazó los proyectos que proponían declarar en emergencia al Instituto de Previsión Social IPS, al considerar que esa medida por sí sola no resolverá la crisis financiera que atraviesa la previsional. Durante la reunión participaron el presidente del IPS, el doctor Isaías Fretes, el ministro de Economía, Óscar Lovera, y equipos técnicos, quienes analizaron alternativas para garantizar la sostenibilidad de la institución. Fretes afirmó que el IPS enfrenta el momento financiero más difícil de su historia y sostuvo que se requieren medidas estructurales con respaldo económico. Informó que tras una reingeniería financiera ya se aseguraron recursos para la compra de medicamentos hasta febrero del próximo año y que el abastecimiento comenzará a normalizarse en las próximas semanas. No obstante, aclaró que se trata de una solución temporal y que el IPS necesita herramientas para reestructurar su deuda y garantizar la continuidad de los servicios para cerca de 1,8 millones de asegurados. La comisión continuará estudiando nuevas propuestas.
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0: Santiago Peña y Fujimori fortalecen la relación entre Paraguay y Perú. El presidente Santiago Peña y la presidenta electa del Perú, Keiko Fujimori, mantuvieron una reunión en Lima donde reafirmaron el compromiso de fortalecer la cooperación bilateral para ambos países. Durante el encuentro, analizaron temas relacionados con la integración regional, la seguridad, el transporte, la gestión de desastres naturales, la reforestación y las inversiones. Además, el canciller Rubén Ramírez Lezcano destacó la importancia de seguir impulsando la cooperación económica y la seguridad regional. Tras participar en la asunción presidencial, Peña continuará su gira oficial con una visita de Estado a Ecuador. Terremoto en Japón deja más daños mientras avanzan los rescates. Las autoridades japonesas continúan las tareas de rescate tras el terremoto de magnitud 6,8 que sacudió la prefectura de Kumamoto. El sismo provocó el cierre de 178 instalaciones públicas, entre ellas bibliotecas, centros comunitarios, parques y complejos deportivos, varios de los cuales fueron habilitados como refugios temporales. Además, el hospital de Kumamoto informó que se encuentra al límite de su capacidad para atender a los heridos y suspendió las internaciones programadas y las consultas no urgentes. En el centro comercial Aeon Mall Kumamoto, parcialmente derrumbado tras una explosión que habría sido causada por una fuga de gas, fueron rescatadas 4 personas con vida, aunque al menos otras 10 continúan desaparecidas. También se reportan personas desaparecidas en una fábrica de papel, el colapso de un puente, viviendas destruidas e interrupciones ferroviarias, la cancelación de todos los vuelos en el aeropuerto de Kumamoto y más de 46.000 hogares sin electricidad. La primera ministra Sanae Takaichi anunció el despliegue de las fuerzas de autodefensa y prometió una respuesta integral con alimentos, agua, generadores eléctricos y otros suministros para asistir a la población, mientras las autoridades mantienen la alerta por posibles réplicas.
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0: Olimpia estrenará nueva marca deportiva desde el 2027. Olimpia cambiará de proveedor de indumentaria a partir del 2027. El club dejará su vínculo con Nike para vestir la marca británica Umbro, en un acuerdo que, según trascendió, tendrá una duración de 4 temporadas. El contrato representaría ingresos cercanos a 6 millones de dólares durante 4 años, además del suministro de equipamientos deportivos. Umbro ya viste a clubes sudamericanos como Nacional de Uruguay, Santos de Brasil y Lanús de Argentina. Nike equipa actualmente al decano desde el 2022, luego de suceder a la firma paraguaya Meta Sport. La IFAB reconoce un error arbitral en la expulsión de Mbolo frente a Argentina. La International Football Association Board reconoció mediante una nueva circular que la expulsión del delantero suizo Brel Mbolo durante el partido de cuartos de final en el Mundial 2026 frente a Argentina se produjo por una aplicación incorrecta del protocolo del VAR. El organismo explicó que el videoarbitraje no puede modificar una tarjeta amarilla por la interpretación de una jugada, salvo en casos de error de identidad. A raíz de esta situación, la IBAF anunció que revisará el funcionamiento del VAR para introducir mejoras que permitan aumentar la eficiencia y la justicia en las decisiones arbitrales.
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0: El clima para hoy miércoles 29 de julio estará cálido a caluroso, con cielo mayormente nublado, vientos del norte luego del sur, con algunas lluvias dispersas. La temperatura mínima será de 22 grados y la máxima alcanzará los 32 grados. Para mañana jueves 30 de julio, el clima estará cálido a caluroso, con cielo mayormente nublado, vientos del sur luego del norte. La mínima será de 22 grados y la máxima alcanzará los 33 grados. Muchas gracias por acompañarnos en esta edición de Flash de Noticias. Mi nombre es Brian Bob y les deseo a todos un excelente resto de jornada.
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0: Es la hora 9:00. La temperatura 26 grados 6 décimas.
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0: Muy buenas, bienvenidos a una nueva edición de Cápsula Informativa aquí por Radio Noilam. 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

0: Es la hora 11 en punto. La temperatura 32 grados 3 décimas.
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0: Es la hora 11:15 minutos.
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3: Escúchelo hoy en la voz de Carlos Rey.
4: La señora Mary Lake de Nueva York tenía en su casa un antiguo cuadro al óleo pintado en Italia. Consultó a un experto en obras de arte y este le dijo que era una obra de escaso valor y que lo vendiera por la cantidad que le ofrecieran. La señora Lake llamó a un vendedor recomendado por el experto y le encomendó la subasta del cuadro. En aquella subasta de 1968 se vendió por la ínfima suma de $325. Tres años después, el profesor Conrad Oberhuber demostró que se trataba del legítimo retrato de Lorenzo de Medici pintado por Rafael, así que el cuadro salió a la venta de nuevo, pero esta vez cotizado en $12 millones. La señora Lake, convencida de que la habían estafado, presentó una multimillonaria demanda contra el experto en obras de arte, contra la empresa que hizo la subasta y contra el cliente que compró el cuadro, acusándolos a todos de asociación ilícita con el fin de despojarla de su cuadro. Como si todo eso fuera poco, aquel famoso cuadro de Rafael volvió a subastarse en el año 2007 y se vendió por la fabulosa suma de $37 millones. Aún en el siglo XXI se dan con frecuencia estos incidentes en el mundo del mercado de obras de arte. Por una parte, cuadros que tienen muchísimo valor se venden por unos cuantos dólares y por otra, pinturas que no son más que imitaciones llegan a valer una fortuna. Lamentablemente, el hombre sufre no solo de miopía intelectual, sino también de miopía espiritual. A las cosas temporales les concede un valor fabuloso, mientras que a las cosas eternas les concede un valor insignificante. En el mercado de las almas humanas, el gran estafador es también un experto, pero no en las bellas artes, sino en las malas artes. Se trata del diablo, que compra a personas como si carecieran de valor alguno, al bajo precio de promesas engañosas, haciéndoles creer que lo único que tiene valor es esta vida. Con sus artes seductoras logra que millones de personas le vendan el alma por unos cuantos años de diversión y placer. Ahora bien, lo que tantas de estas víctimas de engaño no saben es que, al igual que la señora Lake, pueden entablar juicio contra su estafador recurriendo a la justicia, pero no a la justicia humana, sino a la divina. De hacerlo así, comprenderían que Dios, que nos considera su creación suprema, siendo el más experto de todos, especialmente en nuestra condición humana, cree de todo corazón, a diferencia del diablo, que cada uno de nosotros tiene un valor incalculable. Dios nos valora tanto que envió a su único Hijo Jesucristo al mundo a morir en nuestro lugar a fin de darnos vida abundante y eterna. La oferta del diablo, que nos desprecia y nos menosprecia, conduce a la muerte, mientras que la oferta de Cristo, que nos ama y nos valora, conduce a la vida. Más vale que aceptemos esa oferta que nos hace Cristo.
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0: Es la hora 12 en punto. La temperatura 33 grados 7 décimas.
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0: Sean todos bienvenidos a una nueva edición de Flash de Noticias aquí por Radio Noilam. Mi nombre es Brian Bob y hoy les estaré acompañando con las principales novedades de hoy día miércoles 29 de julio.
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0: El río Paraguay se mantiene estable, pero continúa la preparación ante el Niño. El nivel del río Paraguay en la zona del Pantanal se mantiene estable y dentro de los valores normales para esta época del año, lo que brinda tranquilidad a las comunidades ribereñas del Alto Paraguay. En el puerto de Puerto Olimpo, el río registra una altura de 4,16 metros y durante los últimos días incluso presentó un leve descenso, mientras que en el puerto brasileño de Ladario, el nivel alcanza los 2,52 metros, aún lejos de los valores que podrían generar inundaciones en la región. No obstante, las autoridades permanecen en alerta ante la posible llegada del fenómeno del Niño, que podría provocar lluvias intensas desde finales de agosto a principios de septiembre. En Fuerte Olimpo ya comenzaron los trabajos preventivos, como la limpieza de canales y la próxima reparación del muro de contención que protege a la ciudad de las crecidas del río. La Secretaría de Emergencia Nacional entregó más de 30.000 litros de combustibles para poner en funcionamiento la maquinaria que realizará las obras, ya que el muro presenta importantes grietas y necesita una intervención urgente para garantizar la seguridad de los más de 5.000 habitantes de la comunidad. Senadores rechazan declarar en emergencia el IPS. La Comisión de Hacienda y Presupuesto del Senado rechazó los proyectos que proponían declarar en emergencia al Instituto de Previsión Social IPS, al considerar que esa medida por sí sola no resolverá la crisis financiera que atraviesa la previsional. Durante la reunión participaron el presidente del IPS, el doctor Isaías Fretes, el ministro de Economía, Óscar Lovera, y equipos técnicos, quienes analizaron alternativas para garantizar la sostenibilidad de la institución. Fretes afirmó que el IPS enfrenta el momento financiero más difícil de su historia y sostuvo que se requieren medidas estructurales con respaldo económico. Informó que tras una reingeniería financiera ya se aseguraron recursos para la compra de medicamentos hasta febrero del próximo año y que el abastecimiento comenzará a normalizarse en las próximas semanas. No obstante, aclaró que se trata de una solución temporal y que el IPS necesita herramientas para reestructurar su deuda y garantizar la continuidad de los servicios para cerca de 1,8 millones de asegurados. La comisión continuará estudiando nuevas propuestas.
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0: Santiago Peña y Fujimori fortalecen la relación entre Paraguay y Perú. El presidente Santiago Peña y la presidenta electa del Perú, Keiko Fujimori, mantuvieron una reunión en Lima donde reafirmaron el compromiso de fortalecer la cooperación bilateral para ambos países. Durante el encuentro, analizaron temas relacionados con la integración regional, la seguridad, el transporte, la gestión de desastres naturales, la reforestación y las inversiones. Además, el canciller Rubén Ramírez Lezcano destacó la importancia de seguir impulsando la cooperación económica y la seguridad regional. Tras participar en la asunción presidencial, Peña continuará su gira oficial con una visita de Estado a Ecuador. Terremoto en Japón deja más daños mientras avanzan los rescates. Las autoridades japonesas continúan las tareas de rescate tras el terremoto de magnitud 6,8 que sacudió la prefectura de Kumamoto. El sismo provocó el cierre de 178 instalaciones públicas, entre ellas bibliotecas, centros comunitarios, parques y complejos deportivos, varios de los cuales fueron habilitados como refugios temporales. Además, el hospital de Kumamoto informó que se encuentra al límite de su capacidad para atender a los heridos y suspendió las internaciones programadas y las consultas no urgentes. En el centro comercial Aeon Mall Kumamoto, parcialmente derrumbado tras una explosión que habría sido causada por una fuga de gas, fueron rescatadas 4 personas con vida, aunque al menos otras 10 continúan desaparecidas. También se reportan personas desaparecidas en una fábrica de papel, el colapso de un puente, viviendas destruidas e interrupciones ferroviarias, la cancelación de todos los vuelos en el aeropuerto de Kumamoto y más de 46.000 hogares sin electricidad. La primera ministra Sanae Takaichi anunció el despliegue de las fuerzas de autodefensa y prometió una respuesta integral con alimentos, agua, generadores eléctricos y otros suministros para asistir a la población, mientras las autoridades mantienen la alerta por posibles réplicas.
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0: Olimpia estrenará nueva marca deportiva desde el 2027. Olimpia cambiará de proveedor de indumentaria a partir del 2027. El club dejará su vínculo con Nike para vestir la marca británica Umbro, en un acuerdo que, según trascendió, tendrá una duración de 4 temporadas. El contrato representaría ingresos cercanos a 6 millones de dólares durante 4 años, además del suministro de equipamientos deportivos. Umbro ya viste a clubes sudamericanos como Nacional de Uruguay, Santos de Brasil y Lanús de Argentina. Nike equipa actualmente al decano desde el 2022, luego de suceder a la firma paraguaya Meta Sport. La IFAB reconoce un error arbitral en la expulsión de Mbolo frente a Argentina. La International Football Association Board reconoció mediante una nueva circular que la expulsión del delantero suizo Brel Mbolo durante el partido de cuartos de final en el Mundial 2026 frente a Argentina se produjo por una aplicación incorrecta del protocolo del VAR. El organismo explicó que el videoarbitraje no puede modificar una tarjeta amarilla por la interpretación de una jugada, salvo en casos de error de identidad. A raíz de esta situación, la IBAF anunció que revisará el funcionamiento del VAR para introducir mejoras que permitan aumentar la eficiencia y la justicia en las decisiones arbitrales.
1: El pronóstico del día.
0: El clima para hoy miércoles 29 de julio estará cálido a caluroso, con cielo mayormente nublado, vientos del norte luego del sur, con algunas lluvias dispersas. La temperatura mínima será de 22 grados y la máxima alcanzará los 32 grados. Para mañana jueves 30 de julio, el clima estará cálido a caluroso, con cielo mayormente nublado, vientos del sur luego del norte. La mínima será de 22 grados y la máxima alcanzará los 33 grados. Muchas gracias por acompañarnos en esta edición de Flash de Noticias. Mi nombre es Brian Bob y les deseo a todos un excelente resto de jornada.
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0: Es la hora 14:30.
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0: Es la hora 15 en punto. La temperatura 35 grados 9 décimas.
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0: Querida amiga, bienvenida a otro programa, tu programa, Nosotras en la Onda. Gracias por estar con nosotras en los próximos minutos. Conmigo en el estudio de Radio Cadena de Vida, Radio Encuentro en Madrid, me acompañan en los controles Alex Osman, muchas gracias. La selección musical, como siempre, está a cargo de Eva López Cañas y te habla Ana María Hukman-Yoni. En el estudio estoy muy bien acompañada. Muchas gracias por vuestra presencia y aquí tenemos a nuestra compañera amiga, nuestra médico personal de equipo, la doctora Mercedes Gassans. Mercedes es médico y se dedica a asesorar sobre nutrición, vida sana, lactancia materna y alternativas al aborto. Trabajas como voluntaria en la asociación CIFRA, ¿verdad?
1: Sí.
0: Pues no sé cómo te da tiempo para todo, pero bueno, muchas gracias por tu tiempo aquí en el
1: pues
0: estudio.
1: Pues encantada de poder estar
0: otra
1: en
0: vez
1: las
0: con
1: ondas.
0: Nosotras. Y también Laura Arribas, que es periodista, colaboradora en varios programas aquí en Radio Encuentro y colaboradora en nuestro equipo de Nosotras en la Onda. Gracias, Laura. Laura, ¿por qué no nos presentas, por favor, el tema de hoy que esperamos que a muchas amigas le puede hacer quizás bien o le puede dar una indicación o incluso quizás tiene algunas en su entorno, algunas amigas, familiares que pueden estar sufriendo de este problema que hoy vamos a tratar?
2: Por supuesto. Bueno, pues hoy hablaremos del síndrome del intestino irritable. El síndrome del intestino irritable, más popularmente conocido como colon irritable, es un trastorno funcional crónico del tubo digestivo. Es el trastorno gastrointestinal más comúnmente diagnosticado y la segunda causa de absentismo laboral tras el resfriado común. Más de un 10% de la población experimenta a lo largo de su vida síntomas del síndrome de intestino irritable. Es más frecuente en mujeres, hasta 4 veces. Se trata en muchas ocasiones de una enfermedad crónica, de episodios que se repiten todos los meses. Los expertos nos dicen que, en cierto modo, el intestino actúa casi como un segundo cerebro. Por ello es el intestino una de las partes más importantes de nuestro cuerpo y de las que percibimos con mayor intensidad.
0: Mercedes, ¿por qué has elegido este tema? ¿Es tan importante? ¿Tiene tanta incidencia? Parece que más del 10%, ¿no?, sufren ello. ¿Por qué te parece importante este tema?
1: Bueno, lo he elegido, aparte de por lo que habéis comentado vosotros, que más de un 10% de la población lo padece, o sea que es frecuente. De hecho, a lo mejor todos conocemos a alguien que lo padece. También es porque hay cosas muy curiosas en torno a este tema, como por ejemplo, que influye mucho el estrés. Y entonces yo creo que me ha parecido muy interesante ponerlo aquí, porque algo podemos hacer en este sentido. También es más frecuente en mujeres y también me ha gustado mucho porque en se puede leer que en países menos desarrollados es que casi es inexistente. Entonces, algo tiene que ver con nuestros hábitos de vida, ¿no? Podemos pensar que a lo mejor en estos países toman una alimentación más rica en vegetales, en fibra, o también que tienen menos nivel de estrés. Pero algo podemos hacer nosotros por no padecer este síndrome cuando hay países en los que casi no existe.
2: Entonces, ¿es tan importante el estrés? Porque si vemos en estos países que no están tan desarrollados como nosotros, que no es para nada frecuente.
0: No viven tan acelerados
2: exactamente
0: como nosotros, ¿no?
2: Tiene que ver tanto el estrés en este caso.
1: Sí, la aceleración de vida, esta aceleración vital que vivimos en el mundo occidental, sobre todo a lo mejor en las grandes ciudades, tiene mucho que ver con este síndrome. Entonces, es muy importante porque podemos hacer algo para bajar nuestro nivel de estrés. Debemos hacerlo, porque si no lo hacemos, nuestro cuerpo va a hablar y va a hablar clarito.
0: Y mencionaste que es 4 veces más frecuente en mujeres que en hombres. ¿Tiene que ver, incide el género en realidad?
1: Pues
0: ¿es algo hormonal? ¿Tiene que ver algo?
1: Claro, es que no se sabe, es que no se saben las causas del colon irritable. Entonces no podemos ver exactamente por qué es, pero sí que tiene que haber algo en la mujer que la predisponga más a padecerlo. Entonces, ¿puede ser el estrés? Puede ser. Muchas veces este síndrome empieza con una infección vírica o bacteriana que a lo mejor a la persona le hace empezar con una diarrea y en vez de quedarse ahí evoluciona al síndrome del intestino irritable. Entonces, pero como hemos visto antes que el estrés tiene mucho que ver, pues algo tendremos que tener nosotras las mujeres que nos lleva a padecerlo más.
2: Y cuando hablamos de intestino irritable, ¿de qué se trata exactamente esta enfermedad? Porque muchas veces lo escuchamos, pero no entendemos realmente de qué estamos hablando.
1: Bueno, afecta. Esta enfermedad hace que la persona que la tenga tenga una calidad de vida muy mala, porque es una enfermedad que va a cursar en brotes, como antes hemos dicho. Hay periodos que a lo mejor no se tiene ningún síntoma y hay otros periodos en los que sí que se tiene. Entonces, los síntomas más característicos son un dolor muy grande a nivel abdominal que puede cursar con diarrea o puede causar con estreñimiento y que mejora al hacer vientre. Entonces, es una persona que tiene un dolor muy grande que la lleva a muchísimas veces al principio a urgencias porque todavía no se ha diagnosticado. Y claro, un dolor tan grande puede ser algo muy grande que le lleva muchas veces al médico, muchas veces a urgencias y que cursa así a brotes. Entonces, ese dolor a veces disminuye y normalmente lo que hace es que disminuye cuando esa persona hace de vientre. Y luego también cursa con otros muchos síntomas, porque aquí cada enfermo es un mundo.
0: ¿Es un poco confuso entonces?
1: Sí, es un poco confuso, pero bueno, los médicos sí que lo pueden diagnosticar. Y entonces cursa a veces con distensión abdominal, con meteorismo, con malas digestiones, con muchos más síntomas, pero vamos, el más frecuente es lo que he dicho antes.
0: Dos extremos entonces, ¿no?
1: Sí, porque a veces cursa con diarrea y a veces cursa con estreñimiento. Pero la persona, por ejemplo, que tiene diarrea, pues claro, lleva una vida como muy limitada.
0: Claro.
1: Porque a lo mejor esta diarrea, pues que suele venir después, a lo mejor del desayuno, después de la comida, claro, si te da en medio de la calle, necesitas... Claro.
0: Tienes un problema grande
1: claro, de vida, ¿no?
0: Sí. La causa, hemos dicho ya, el estrés incide y todo... la alimentación quizás también, el tipo... ¿Qué causa la enfermedad? ¿Dónde está el origen?
1: Pues aquí tengo que decir que la causa es desconocida. Pero lo que sí que se sabe es que no es un trastorno orgánico. O sea, no hay una alteración que digamos... Esta alteración es la que causa el síndrome del colon irritable. Entonces, no se sabe lo que es. Pero hay un trastorno en la motilidad del intestino que lleva a, pues eso, a periodos de diarrea o periodos de estreñimiento. Pero la causa todavía es desconocida. Pero sí que se sabe que los hábitos de vida
0: influyen.
1: Y también, por ejemplo, la dieta, ¿no? Una dieta rica en fibras, pues favorece que no tengas este problema. Una dieta con muy poca fibra o con muy poco recurso, lo que aquí se hace normalmente en el mundo occidental, que tomamos alimentos que no dejan residuos, hace que la verdad aumente. Entonces ahí tenemos un interrogante que todavía la ciencia no ha descubierto.
2: Y volviendo a los síntomas, ¿cuáles son los síntomas por los que nuestras amigas tendrían que decir, uy, pues a lo mejor esta enfermedad me está afectando, por ejemplo?
1: Sí, muchas veces empieza, pues eso, por una infección intestinal, que es la que desencadena todo, pero es que ahí había algo, ¿no? Entonces, lo que normalmente empieza es así, con un dolor muy grande a nivel abdominal, que cursa con diarrea, y que si tú vas al baño en ese momento y tienes deposición, se va el dolor. O bien alterna periodos de estreñimiento, que te pasas 3 o 4 días sin hacer de vientre. Entonces, después también, por ejemplo, pues hay personas que le cuesta muchísimo hacer la digestión, que tiene muchísima flatulencia, pero ahí está la cosa, que si hay si podemos ver a esa persona, a preguntarla muchísimas veces, hay algo ahí a nivel de estrés que le ha desencadenado.
0: Que bloquea
1: nuestro cuerpo y desencadena esta situación. Muchas personas dicen, ha habido un momento de separación de mi marido, ha habido un momento en que mis hijos me han dado...
0: Algo emocional.
1: Algo emocional. Que, que es un, pues eso, una cosa de salida uh-huh. para empezar en todo este proceso. Entonces uh-huh. las emociones juegan un papel muy grande, negativo, en el colon irritable. Es importante. Uh-huh. Aquí es que vemos que en este síndrome está interconexionado lo físico uh-huh. con lo mental y sí. espiritual.
3: Interesante, ¿no? ¿Y el diagnóstico?
1: Bueno, el diagnóstico, ya he dicho que los médicos pues somos capaces de diagnosticarlo, pero es un diagnóstico de exclusión. Uh-huh. ¿Qué quiere decir esto? Os he contado antes que muchas personas van a urgencias, ¿no? Uh-huh. Entonces el médico le empieza a hacer pruebas, es que todas están bien. Bueno, entonces después le remite a lo mejor al médico de cabecera, el médico de cabecera sigue haciendo pruebas, sigue el control de ese enfermo, y es que no hay ninguna prueba que podamos decir, ha salido negativa. Uh-huh. Entonces, por más que se hacen las pruebas, no hay nada que salga negativo. Entonces el médico con la clínica y con toda esta batería de pruebas que él ha hecho, que son negativas, te da el diagnóstico de colon irritable. Pero ojo, tú has tenido que pasar ya por un montón de médicos, por un montón a lo mejor de servicios de urgencia.
3: Qué frustrante, ¿no? Por un lado, ¿no?
1: Al principio es frustrante, muy frustrante, hasta que ya pues alguien piensa en esto y ya te diagnostican. Entonces la verdad es que te ayuda mucho saberlo, porque una cosa que hay que hablar es después mucho con el paciente, explicándole lo que tiene y también tranquilizándole que no le va a llevar, aunque es una enfermedad crónica, no te va a, esta enfermedad no produce lesiones orgánicas ni predispone a ellas, salvo la posibilidad de tener divertículos, pero no predispone al cáncer y ni a ninguna enfermedad. Puede ser que tengas otra enfermedad en ese momento que te venga, pero no te predispone al cáncer. Y hay muchas personas que en este momento tienen mucho miedo a que lo que tengan es un cáncer. Y el médico tiene que tener un papel mucho de dialogar para quitarle esa carga que también ha añadido.
3: Es casi un círculo, ¿no?
1: Claro.
3: Vicioso que
1: y hasta que no,
3: empieza con estrés y sigue con estrés. Sí. ¿No?
1: Y hasta que no consigues que un médico te tome el tiempo suficiente para hablarte y
3: tranquilizarte,
1: y tranquilizarte, pues no te va a bajar tu nivel de estrés.
2: ¿Y cómo evoluciona esta enfermedad?
1: Bueno, evoluciona lo normal, porque lo normal es que se den mujeres jóvenes.
3: Curioso.
1: Sí, en la adolescencia, en la juventud. Y a partir de los 50 años, pues disminuyen. No sé, a lo mejor la mujer ya tiene más herramientas, ¿no? para luchar contra... evoluciona normalmente a brotes. Lo que os he dicho antes, que no va a evolucionar mal, no va a dar ningún cáncer ni nada de este estilo. Y entonces, normalmente puede la persona a lo mejor controlar su enfermedad, si es que ha tenido la suerte de dar con un médico que le ha dedicado tiempo y le ha explicado, puede ir controlando su enfermedad, puede ir teniendo más recursos y puede evolucionar a la desaparición o bien a brotes de diarrea, estreñimiento, dolor, diarrea, estreñimiento, dolor, meseta que no tengo nada, problema emocional, otra vez, pero
2: qué
1: sí.
3: Tenemos que hacer una pausa musical y después hablamos del tratamiento y algunos otros consejillos que creemos que son muy pertinentes, ¿vale?
1: Vale.
3: Hacemos la pausa musical.

amigas de Nosotras en la Onda. Esperamos que estéis preparadas para este momento musical que Eva López Cañas ha elegido para vosotras. Hoy escucharemos la canción Ni un segundo, de Manuel y Linda, un tema que nos habla de que después de conocer a Dios, ya no queremos alejarnos de Él nunca más.

0: continuamos en Nosotras en la Onda con un tema un poco delicado, síndrome del intestino irritable, con nuestra doctora Mercedes Gassanz y Laura Rivas. Y ahora vamos a hablar del pronóstico y el tratamiento. Mercedes, hemos hablado de estrés, hemos hablado de que el intestino tiene mucho que ver con las emociones y que puede ser una espoleta, ¿no? Que con alguna cosa ya parece que surge y resurge otra vez, ¿no? Las personas que tienen este tipo de tendencia o no sé cómo llamarlo, ¿no?
1: Sí. Laura ha hablado de que el intestino está considerado a veces por algunos doctores como el segundo cerebro, uh-huh. y es verdad, muchos estreses se metabolizan por esta vía, ¿no?
2: Uh-huh. Qué curioso.
1: Entonces, el pronóstico en esta enfermedad es bueno y se debe explicar lo que os he dicho antes, que uh-huh. no va a degenerar a ninguna patología mala.
0: Uh-huh.
1: Al no ser
0: menos
1: que es
0: mal,
1: que,
0: menos mal, claro, eso que, tranquiliza,
1: sí,
0: ¿no?
1: Y que no va a degenerar a cáncer. Y normalmente el único problema que vamos a tener es que puede dar divertículos y esos divertículos pueden causar problemas, pero no uh-huh. en todos los pacientes. Entonces, el pronóstico puede ser bueno si se encauza bien esta enfermedad. Si se,
0: ¿cómo?
1: Pues cuando el médico, lo que os he dicho antes, necesitamos esta si tenemos el síndrome del colon uh-huh. del intestino irritable, necesitamos un médico de confianza que nos separe con nosotras y nos explique la enfermedad, uh-huh. nos diga que en nuestras manos podemos hacer algo, que nos dé la evolución de esta enfermedad y que nos diga que bueno,
0: es curable.
1: Es que está ahí crónica y uh-huh. no es curable. Uh-huh. El tratamiento que el médico pone a las personas que tienen el colon irritable es paliativo. Por ejemplo, si hay estreñimiento, uh-huh. pues a lo mejor te va a mandar medicamentos que hagan que tú puedas hacer de vientre. Si hay diarrea, te va a mandar uh-huh. medicamentos uh-huh. para controlar la diarrea. Uh-huh. Pero claro, no se pueden tomar a lo largo de mucho tiempo porque estos medicamentos claro. también tienen contra...
2: Sí,
1: entonces lo que te tienen que pautar sí. es una dieta rica en fibra. Tienes que ver tú los alimentos que no te vienen bien, como por ejemplo a lo mejor las grasas. Uh-huh. Tienes que tener un menú ajustado a ti mismo. Entonces tienes que tener una buena alimentación, rica en alimentos.

0: también a este tema, ¿no? Porque yo creo que mucho de este estrés, esa ansiedad de la vida cotidiana, que todos estamos pues expuestos, ¿no? Tenemos todos problemas y dificultades, circunstancias que de alguna forma pues nos tenemos que afrontarlos, pero los que tenemos paz en Dios, yo creo que cambia un poco la situación. No quiere decir que no podamos tener un colon irritable, no es, pero sí ayuda mucho a descargar realmente cuando tenemos pues esa confianza, ¿no? En que hay alguien que quiere cuidarnos y quiere ayudarnos a tener sabiduría, conocimiento, nos quiere ayudar. Yo no sé, yo tengo aquí algunos textos de la palabra de Dios, las Sagradas Escrituras, que me encantan. Por ejemplo, algo que incluso lo cantaba con mis hijos desde pequeñitos, una canción del Salmo 4, del libro de los Salmos 4, versículos 8, que dice, en paz, no voy a cantar, pero en paz me acostaré y asimismo dormiré, porque solo tú, Señor, me haces vivir confiado. Y eso a mí me da una tranquilidad cuando sé que mi vida realmente, si la he entregado a Dios, está en la palma de su mano. Él no me va a dejar. Enfermedad o cualquier problema que tenga que afrontar, si recibo esta paz de Dios porque estoy en paz con Él, yo creo que la vida se afronta de diferentes maneras, ¿no os parece?
1: Claro, sí. Y es muy importante porque a lo mejor cuando el médico ya te ha dado el diagnóstico, le ha dado a la persona que lo tiene el diagnóstico de colon irritable y le ha dicho que el estrés juega un papel muy importante, claro, la herramienta que tú has puesto es muy útil, porque como personas podemos de alguna manera canalizar el estrés y decir, bueno, no estoy sola, hay alguien, si quiero, que me puede ayudar, en cuya mano puedo ponerme. Claro. Entonces nos ayuda a buscar una válvula de escape para nuestro estrés, y todas tenemos estrés, pero de alguna manera lo podemos canalizar.
0: Sí, ahora tú como persona joven, más joven de aquí.
2: Bueno, los jóvenes tenemos normalmente estamos expuestos a bastante estrés, pues muchas veces pues estás estudiando, terminas la carrera o no sabes qué carrera elegir, y al final te das cuenta que si descansas en Dios, porque la Biblia nos habla muchas veces de que tenemos ansiedad, de que tenemos miedo a las malas circunstancias, tenemos también miedo al mañana, entonces nos habla mucho de esa paz que solo con Dios tenemos, que es cuando descansamos, confiamos en Él y decimos, realmente tenemos un Dios que si cuida de los pájaros, también cuidará de nosotros. Entonces, simplemente pensar que hay alguien ahí, como decía Mercedes, ¿no? Y que no estamos solos.
1: Y me gusta mucho que tú hayas hablado, Laura, y Ana te ha dicho que pones la voz joven, porque como hemos visto antes, es este síndrome principalmente de las mujeres jóvenes, en personas jóvenes. Entonces, los jóvenes también necesitan una palabra de...
2: Sí, exactamente.
0: De aliento, ¿no? Sí, porque es muy interesante. A mí me encanta. Jesucristo para mí es un modelo, bueno, es mi amigo, mi compañero, es mi Señor, pero Jesucristo dijo, la paz os dejo, mi paz os doy, no la que puedo dar, pues el mundo, hay muchos tratados de paz que sabemos que duran lo que duran, hasta que se rompen, pero la paz de Dios realmente sobrepasa todo entendimiento, ¿no? Y es una experiencia personal que podemos... que no está al alcance de unos privilegiados, o Dios no hace acepción de personas, y no importa dónde estés. Querida amiga, nosotras mismas somos mujeres muy normales, con nuestros fallos y nuestras luchas, pero Dios está ahí y quiere comunicarse, ¿no? Y a través de quién lo ha hecho, a través de Jesucristo, que pues nos habla de lo que hay en el corazón de Dios, el creador de todo el universo. A mí me desborda esa idea de que Dios, siendo el creador, también quiere ser padre de familia, quiere abrigarnos, quiere introducirnos a su familia para que bajo su ley, bajo sus mandamientos, tengamos esa relación, ese propósito en la vida, que conozcamos el propósito de nuestra vida, que no tengamos, echad todas vuestras ansiedades sobre mí, dice Jesucristo, ¿no? Y Él quiere darnos esa paz que no es comprensible, no es lógica, parece irracional, pero es que es un experimento personal y ojalá pudiéramos transferir, ¿verdad?
2: Pues sí,
0: por las
2: la verdad.
0: Ondas, así, que pudiéramos comunicar la paz.

0: paz que en medio de... Podemos estar llorando, podemos estar al lado quizás de una sepultura, podemos quizás estar acompañando a alguien que está sufriendo mucho y con esa carga de humanidad que todos tenemos, pero Dios está ahí, nos quiere amparar, abrazar, ¿verdad? Y quiere darnos una paz sobrenatural, quiere guiarnos, quiere indicarnos qué es lo mejor para nosotros. Y en un tema tan complejo como es este, somos una unidad, Dios nos ha creado, ¿no? Cuerpo, alma, espíritu. Sí. Y si entendemos que el cuerpo tenemos que cuidarlo, porque es el estuche realmente, qué importante es también el contenido, ¿no?
1: Claro, y yo pienso que si en las farmacias o se pudieran recetar pastillas de paz,
2: serían ricos.
3: Lo mejor,
2: madre mía.
1: Pero es que las pastillas de paz que fueran de la marca Jesucristo serían las que realmente funcionan. Porque son las que realmente tienen una consistencia, una base sólida, ¿no? Y es lo que aquí necesitamos, esa paz que nos da tranquilidad en medio de los problemas que todos sufrimos.
2: Claro.
1: Y muchos médicos recomiendan el yoga, ¿no? Como también tratamiento a añadir dentro de los tratamientos para el intestino irritable. Pero como médicos cristianos, yo que soy cristiana y soy médico, también puedo recomendar lo que tú has dicho antes, la compañía y la amistad con Dios, ¿no? La oración como alternativa al yoga. El poder ir a la Biblia y poder ver lo que dicen ahí, las promesas que hay para quien quiera coger las promesas de paz, de ayuda, echando vuestra ansiedad sobre mí porque yo cuido de vosotros. Pues yo creo que este es un buen tratamiento para el síndrome irritable, del colon irritable.
0: Querida amiga, nuestro tiempo se ha acabado. Muchísimas gracias, Merche.
2: Gracias
0: una vez más, Laura también.
1: Gracias.
0: Y querida amiga, confiamos en que algo te haya hecho bien, te pueda ayudar, te haya enriquecido quizás, pero siempre indicamos que en Dios hay esperanza, que Dios está interesada en ti y quiere ayudarte. No importa el problema que tengas, Dios quiere acercarse a ti y quiere ayudarte, y quiere estar en tu vida. Así que si tienes preguntas, hay un teléfono que después a continuación estamos dando, o un correo electrónico, comunícate con nosotros. Si podemos ayudarte en algo, pues con mucho gusto. Y que sepas, Dios te ama. Así que Dios te bendiga, muchas gracias y hasta otro momento y otro programa de Nosotras en la Onda.

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0: Es la hora 15:45 minutos.
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0: Sean todos bienvenidos a una nueva edición de Flash de Noticias aquí por Radio Noilam. Mi nombre es Brian Bob y hoy les estaré acompañando con las principales novedades de hoy día miércoles 29 de julio.
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0: El río Paraguay se mantiene estable, pero continúa la preparación ante el Niño. El nivel del río Paraguay en la zona del Pantanal se mantiene estable y dentro de los valores normales para esta época del año, lo que brinda tranquilidad a las comunidades ribereñas del Alto Paraguay. En el puerto de Puerto Olimpo, el río registra una altura de 4,16 metros y durante los últimos días incluso presentó un leve descenso, mientras que en el puerto brasileño de Ladario, el nivel alcanza los 2,52 metros, aún lejos de los valores que podrían generar inundaciones en la región. No obstante, las autoridades permanecen en alerta ante la posible llegada del fenómeno del Niño, que podría provocar lluvias intensas desde finales de agosto a principios de septiembre. En Fuerte Olimpo ya comenzaron los trabajos preventivos, como la limpieza de canales y la próxima reparación del muro de contención que protege a la ciudad de las crecidas del río. La Secretaría de Emergencia Nacional entregó más de 30.000 litros de combustibles para poner en funcionamiento la maquinaria que realizará las obras, ya que el muro presenta importantes grietas y necesita una intervención urgente para garantizar la seguridad de los más de 5.000 habitantes de la comunidad. Senadores rechazan declarar en emergencia el IPS. La Comisión de Hacienda y Presupuesto del Senado rechazó los proyectos que proponían declarar en emergencia al Instituto de Previsión Social IPS, al considerar que esa medida por sí sola no resolverá la crisis financiera que atraviesa la previsional. Durante la reunión participaron el presidente del IPS, el doctor Isaías Fretes, el ministro de Economía, Óscar Lovera, y equipos técnicos, quienes analizaron alternativas para garantizar la sostenibilidad de la institución. Fretes afirmó que el IPS enfrenta el momento financiero más difícil de su historia y sostuvo que se requieren medidas estructurales con respaldo económico. Informó que tras una reingeniería financiera ya se aseguraron recursos para la compra de medicamentos hasta febrero del próximo año y que el abastecimiento comenzará a normalizarse en las próximas semanas. No obstante, aclaró que se trata de una solución temporal y que el IPS necesita herramientas para reestructurar su deuda y garantizar la continuidad de los servicios para cerca de 1,8 millones de asegurados. La comisión continuará estudiando nuevas propuestas.
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0: Santiago Peña y Fujimori fortalecen la relación entre Paraguay y Perú. El presidente Santiago Peña y la presidenta electa del Perú, Keiko Fujimori, mantuvieron una reunión en Lima donde reafirmaron el compromiso de fortalecer la cooperación bilateral para ambos países. Durante el encuentro, analizaron temas relacionados con la integración regional, la seguridad, el transporte, la gestión de desastres naturales, la reforestación y las inversiones. Además, el canciller Rubén Ramírez Lezcano destacó la importancia de seguir impulsando la cooperación económica y la seguridad regional. Tras participar en la asunción presidencial, Peña continuará su gira oficial con una visita de Estado a Ecuador. Terremoto en Japón deja más daños mientras avanzan los rescates. Las autoridades japonesas continúan las tareas de rescate tras el terremoto de magnitud 6,8 que sacudió la prefectura de Kumamoto. El sismo provocó el cierre de 178 instalaciones públicas, entre ellas bibliotecas, centros comunitarios, parques y complejos deportivos, varios de los cuales fueron habilitados como refugios temporales. Además, el hospital de Kumamoto informó que se encuentra al límite de su capacidad para atender a los heridos y suspendió las internaciones programadas y las consultas no urgentes. En el centro comercial Aeon Mall Kumamoto, parcialmente derrumbado tras una explosión que habría sido causada por una fuga de gas, fueron rescatadas 4 personas con vida, aunque al menos otras 10 continúan desaparecidas. También se reportan personas desaparecidas en una fábrica de papel, el colapso de un puente, viviendas destruidas e interrupciones ferroviarias, la cancelación de todos los vuelos en el aeropuerto de Kumamoto y más de 46.000 hogares sin electricidad. La primera ministra Sanae Takaichi anunció el despliegue de las fuerzas de autodefensa y prometió una respuesta integral con alimentos, agua, generadores eléctricos y otros suministros para asistir a la población, mientras las autoridades mantienen la alerta por posibles réplicas.
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0: Olimpia estrenará nueva marca deportiva desde el 2027. Olimpia cambiará de proveedor de indumentaria a partir del 2027. El club dejará su vínculo con Nike para vestir la marca británica Umbro, en un acuerdo que, según trascendió, tendrá una duración de 4 temporadas. El contrato representaría ingresos cercanos a 6 millones de dólares durante 4 años, además del suministro de equipamientos deportivos. Umbro ya viste a clubes sudamericanos como Nacional de Uruguay, Santos de Brasil y Lanús de Argentina. Nike equipa actualmente al decano desde el 2022, luego de suceder a la firma paraguaya Meta Sports. La IFAB reconoce un error arbitral en la expulsión de Mbolo frente a Argentina. La International Football Association Board reconoció mediante una nueva circular que la expulsión del delantero suizo Brel Mbolo durante el partido de cuartos de final en el Mundial 2026 frente a Argentina se produjo por una aplicación incorrecta del protocolo del VAR. El organismo explicó que el videoarbitraje no puede modificar una tarjeta amarilla por la interpretación de una jugada, salvo en casos de error de identidad. A raíz de esta situación, la IBAF anunció que revisará el funcionamiento del VAR para introducir mejoras que permitan aumentar la eficiencia y la justicia en las decisiones arbitrales.
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0: El clima para hoy miércoles 29 de julio estará cálido a caluroso, con cielo mayormente nublado, vientos del norte luego del sur, con algunas lluvias dispersas. La temperatura mínima será de 22 grados y la máxima alcanzará los 32 grados. Para mañana jueves 30 de julio, el clima estará cálido a caluroso, con cielo mayormente nublado, vientos del sur luego del norte. La mínima será de 22 grados y la máxima alcanzará los 33 grados. Muchas gracias por acompañarnos en esta edición de Flash de Noticias. Mi nombre es Brian Bob y les deseo a todos un excelente resto de jornada.
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0: Es la hora 16 en punto. La temperatura 35 grados, 9 décimas.
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0: Es la hora 17:30 minutos.
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Maravillados. Al tener un hijo de 4 años, hay cosas que nos hacen pensar a cada momento. Caminamos hasta la escuela y generalmente voy con la mente puesta en las tareas del día. Una mañana, al emprender nuestra caminata, él escuchó el canto de un ave y me dijo: «Se nota que está contento el pajarito por cómo canta». Con el ruido de la calle yo no lo había notado, pero él sí. Cada amanecer que se alza sobre el horizonte, cada estrella que brilla en el cielo nocturno, cada flor que florece y cada criatura que respira nos recuerda que Dios es el gran creador. Su poder, sabiduría y amor están impresos en cada rincón de la creación. Cuando observamos la naturaleza con atención, podemos ver el carácter de Dios. Su creatividad en los colores del atardecer, su fidelidad en el ritmo de las estaciones, su cuidado en la forma en que provee para todas las criaturas. La creación no solo es hermosa, también nos enseña, nos invita a detenernos a admirar y adorar. En un mundo tan acelerado, a veces olvidamos que fuimos creados para vivir en comunión con nuestro Creador y también con la creación. Dios nos confió la responsabilidad de cuidarla. No somos dueños, sino mayordomos de esta tierra que Él formó. Hoy, toma un momento para mirar a tu alrededor y ver a Dios en lo creado. Agradece por el aire que respiras, por la luz del sol, por el canto de los pájaros, que cada detalle te recuerde que el mismo Dios que formó los cielos también te formó a ti con amor y propósito. Agradece a Dios por cada pequeña bendición. Meditación escrita por Elizabeth La Rosa, Uruguay,

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0: Es la hora 18 en punto. La temperatura 34 grados 6 décimas.
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0: Es la hora 19 en punto. La temperatura 31 grados 4 décimas.
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su servidor Jay Cali. Me acompañan Onel Díaz y Joseph La Y. Ajá.

0: Es la hora 20 en punto. La temperatura 30 grados 7 décimas.
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0: Sean todos bienvenidos a una nueva edición de Flash de Noticias aquí por Radio Noilam. Mi nombre es Brian Bob y hoy les estaré acompañando con las principales novedades de hoy día miércoles 29 de julio.
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0: El río Paraguay se mantiene estable, pero continúa la preparación ante el Niño. El nivel del río Paraguay en la zona del Pantanal se mantiene estable y dentro de los valores normales para esta época del año, lo que brinda tranquilidad a las comunidades ribereñas del Alto Paraguay. En el puerto de Puerto Olimpo, el río registra una altura de 4,16 metros y durante los últimos días incluso presentó un leve descenso, mientras que en el puerto brasileño de Ladario, el nivel alcanza los 2,52 metros, aún lejos de los valores que podrían generar inundaciones en la región. No obstante, las autoridades permanecen en alerta ante la posible llegada del fenómeno del Niño, que podría provocar lluvias intensas desde finales de agosto a principios de septiembre. En Fuerte Olimpo ya comenzaron los trabajos preventivos, como la limpieza de canales y la próxima reparación del muro de contención que protege a la ciudad de las crecidas del río. La Secretaría de Emergencia Nacional entregó más de 30.000 litros de combustibles para poner en funcionamiento la maquinaria que realizará las obras, ya que el muro presenta importantes grietas y necesita una intervención urgente para garantizar la seguridad de los más de 5.000 habitantes de la comunidad. Senadores rechazan declarar en emergencia el IPS. La Comisión de Hacienda y Presupuesto del Senado rechazó los proyectos que proponían declarar en emergencia al Instituto de Previsión Social IPS, al considerar que esa medida por sí sola no resolverá la crisis financiera que atraviesa la previsional. Durante la reunión participaron el presidente del IPS, el doctor Isaías Fretes, el ministro de Economía, Óscar Lovera, y equipos técnicos, quienes analizaron alternativas para garantizar la sostenibilidad de la institución. Fretes afirmó que el IPS enfrenta el momento financiero más difícil de su historia y sostuvo que se requieren medidas estructurales con respaldo económico. Informó que tras una reingeniería financiera ya se aseguraron recursos para la compra de medicamentos hasta febrero del próximo año y que el abastecimiento comenzará a normalizarse en las próximas semanas. No obstante, aclaró que se trata de una solución temporal y que el IPS necesita herramientas para reestructurar su deuda y garantizar la continuidad de los servicios para cerca de 1,8 millones de asegurados. La comisión continuará estudiando nuevas propuestas.
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0: Santiago Peña y Fujimori fortalecen la relación entre Paraguay y Perú. El presidente Santiago Peña y la presidenta electa del Perú, Keiko Fujimori, mantuvieron una reunión en Lima donde reafirmaron el compromiso de fortalecer la cooperación bilateral para ambos países. Durante el encuentro, analizaron temas relacionados con la integración regional, la seguridad, el transporte, la gestión de desastres naturales, la reforestación y las inversiones. Además, el canciller Rubén Ramírez Lezcano destacó la importancia de seguir impulsando la cooperación económica y la seguridad regional. Tras participar en la asunción presidencial, Peña continuará su gira oficial con una visita de Estado a Ecuador. Terremoto en Japón deja más daños mientras avanzan los rescates. Las autoridades japonesas continúan las tareas de rescate tras el terremoto de magnitud 6,8 que sacudió la prefectura de Kumamoto. El sismo provocó el cierre de 178 instalaciones públicas, entre ellas bibliotecas, centros comunitarios, parques y complejos deportivos, varios de los cuales fueron habilitados como refugios temporales. Además, el hospital de Kumamoto informó que se encuentra al límite de su capacidad para atender a los heridos y suspendió las internaciones programadas y las consultas no urgentes. En el centro comercial Aeon Mall Kumamoto, parcialmente derrumbado tras una explosión que habría sido causada por una fuga de gas, fueron rescatadas 4 personas con vida, aunque al menos otras 10 continúan desaparecidas. También se reportan personas desaparecidas en una fábrica de papel, el colapso de un puente, viviendas destruidas e interrupciones ferroviarias, la cancelación de todos los vuelos en el aeropuerto de Kumamoto y más de 46.000 hogares sin electricidad. La primera ministra Sanae Takaichi anunció el despliegue de las fuerzas de autodefensa y prometió una respuesta integral con alimentos, agua, generadores eléctricos y otros suministros para asistir a la población, mientras las autoridades mantienen la alerta por posibles réplicas.
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0: Olimpia estrenará nueva marca deportiva desde el 2027. Olimpia cambiará de proveedor de indumentaria a partir del 2027. El club dejará su vínculo con Nike para vestir la marca británica Umbro, en un acuerdo que, según trascendió, tendrá una duración de 4 temporadas. El contrato representaría ingresos cercanos a 6 millones de dólares durante 4 años, además del suministro de equipamientos deportivos. Umbro ya viste a clubes sudamericanos como Nacional de Uruguay, Santos de Brasil y Lanús de Argentina. Nike equipa actualmente al decano desde el 2022, luego de suceder a la firma paraguaya Meta Sports. La IFAB reconoce un error arbitral en la expulsión de Mbolo frente a Argentina. La International Football Association Board reconoció mediante una nueva circular que la expulsión del delantero suizo Brel Mbolo durante el partido de cuartos de final en el Mundial 2026 frente a Argentina se produjo por una aplicación incorrecta del protocolo del VAR. El organismo explicó que el videoarbitraje no puede modificar una tarjeta amarilla por la interpretación de una jugada, salvo en casos de error de identidad. A raíz de esta situación, la IBAF anunció que revisará el funcionamiento del VAR para introducir mejoras que permitan aumentar la eficiencia y la justicia en las decisiones arbitrales.
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0: El clima para hoy miércoles 29 de julio estará cálido a caluroso, con cielo mayormente nublado, vientos del norte luego del sur, con algunas lluvias dispersas. La temperatura mínima será de 22 grados y la máxima alcanzará los 32 grados. Para mañana jueves 30 de julio, el clima estará cálido a caluroso, con cielo mayormente nublado, vientos del sur luego del norte. La mínima será de 22 grados y la máxima alcanzará los 33 grados. Muchas gracias por acompañarnos en esta edición de Flash de Noticias. Mi nombre es Brian Bob y les deseo a todos un excelente resto de jornada.
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0: Es la hora 21 en punto. La temperatura 29 grados 4 décimas.
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